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0: Estás escuchando Radio Tiempo Medellín 105.9, una noche maravillosa. Recuérdame, ¿cuál es tu compromiso, Caro?
1: Bueno, mi compromiso para esta semana es darme prioridad. ¿Y el tuyo?
0: El mío es usar menos las pantallas.
1: Ok, y también queremos que nuestros oyentes de Radio Tiempo recuerden siempre el compromiso. Cada semana nos vamos a poner un compromiso.
0: Sí, total.
1: Ya sea, voy a ir a la iglesia, voy a hacer
0: orar,
1: trabajo,
0: ejercicio.
1: Eso.
0: Voy a comer saludable.
1: Sí, muy
0: bien. Voy a ser
1: bien.
0: Más empático con las personas. Voy a responder en positivo.
1: Me voy a premiar esta semana porque a veces nos damos muy duro. Vemos
0: sí.
1: para los lados y voy a premiar a mi amiga, a mi amigo, eso.

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0: ¿Sabían que la modelo del video de esta canción de Sebastián Yatra es Gracie Rendón, que a la par también es una gran artista? Radio Tiempo 7:45. ¿Quién llega a las 8 de la noche, Caro?
1: Llega Liz Marulanda a acompañarlos a todos ustedes y Navegantes de la Noche para cerrar esta noche como debe ser, esta noche de miércoles con los 105.9.
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0: Escuchas tu Radio Tiempo 105.9. Finaliza este miércoles que la verdad estuvo llenito de emociones, Radio Tiempo. Y llega la noche y es momento de soltar absolutamente todo lo que vivimos en este día, de respirar profundo, de cantar a todo pulmón y de ya decirle a nuestra cabecita y a nuestro cuerpo, es momento de descansar para que mañana logremos tener un día maravilloso. Es por eso que me encanta conectarme con ustedes cada noche y convertir a Navegantes de la Noche en un momento radiotiempo para disfrutar la vida y sentirla un poquito más, así como sentimos nuestra música 105.9. Así que en esta edición del miércoles quiero pedirte un súper favor. Hey, si estás en casa, si ya estás descansando, por favor, ponle un poquitico de volumen. Y cuando digo 105 de volumen, ni siquiera es colocarle todo el volumen, sino es cantar con mucho sentimiento. Y no porque todas las canciones pues te salgan o tengas alguna experiencia con ellas, sino porque simplemente nuestra música Radio Tiempo te invita a cantar a todo pulmón, a dedicar cada canción Radio Tiempo y a sentir un poquitico más esas emociones. Yo soy @LizMarulanda, ya te saludo con la dirección y la programación de John Jairo Silva. Estoy lista para acompañarte en esta noche y navegar por nuestra música y también por tus emociones.
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0: invitados. Te voy a invitar para que vayas a @radiotiempo 105.9 y por supuesto te enteres de todas las nominaciones. Les voy a mencionar algunas. Cani García, por supuesto, está nominada con Puerta Abierta a Mejor Álbum Pop Tradicional y A la Niña que Fui mejorada como Mejor Canción Pop, y eso nos llena de muchísima emoción. También nuestro queridísimo Fonseca está nominado con Antes de que el tiempo se vaya a Mejor Álbum Tropical Contemporáneo en los Latin Grammys, y por supuesto desde aquí también lo felicitamos. Juanes, nominado a Canción del Año con Humano y también a Mejor Álbum Pop Rock con Juan Esteban. Gracie recibió su nominación y la verdad lo mostró en redes y se me coloca la piel de gallina, porque de verdad qué emoción poder celebrar junto a ellos y ver esa manera tan particular como reciben esa noticia. Y yo sé que desde afuera nosotros los vemos muy grandes y les deseamos todos los éxitos, pero ellos son seres humanos como nosotros. Entonces yo hoy como que procesaba toda esa información y decía, ¿qué puede sentir un artista que ha dedicado su vida a hacer música y que hoy recibe esa nominación? Me parece maravilloso. Si no lo has visto, @radiotiempo 105.9, ya te dejamos nuestra lista de nominados Radio Tiempo a los Latin Grammy y estamos hoy de fiesta. Qué día tan lleno de emociones, tan lleno de alegrías y por supuesto, tan lleno de música Radio Tiempo. Es momento de más canciones en los 105.9, aquí todo el tiempo, en Navegantes de la Noche.
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0: Seguimos juntos en esta noche y todo el tiempo aquí con tu Radio Tiempo. Y ahorita les decía que qué día tan lleno de emociones y la verdad confirmo. Tuvimos muchas emociones buenas, 105 ganadores Radio Tiempo, además los nominados a los Latin Grammy, pero también hay noticias que nos arrugaron el corazón y que rápidamente se convirtieron en noticias virales a través de las redes sociales. Ayer, finalizando la tarde, ya se los había contado, Jesse, de Jesse y Joy, pues sorprendió a todos al anunciar que se tomará una pausa de los Jesse y Joy. El motivo es muy personal, quiere tener más tiempo para su familia, para sus hijos. Y por supuesto, lo que a veces no nos damos cuenta de los artistas es que a veces son muy ausentes de su familia, porque particularmente sus shows ocurren en las mejores épocas del año. Sí, un 24, un 31, los fines de semana. Así que él con mucho amor anunció que se tomará un tiempo. Y adicional confirmó pues que claramente va a cumplir las citas fijadas hasta el 17 de noviembre en Londres, Inglaterra. Entre otras noticias, Valentina Ferrer, la mamá de Río, la esposa de J Balvin, anunció que pues desde el amor, desde el afecto, habían tomado la decisión de separarse. Y bueno, y por supuesto pues, decía que era un momento muy personal para ellos y que esa decisión se había tomado desde el respeto, desde el amor y por supuesto en pro de seguir acompañando a Río, su hijo. Estas son las noticias que hoy son virales a través de las redes sociales y que por supuesto se las compartimos. Y quiero finalizar este momento con algo hermoso, precioso, divino. Confirmen por favor. Pablito Alborán debutó como modelo y la verdad nos dejó sin palabras. Si quieres ver a Pablito Alborán debutando como modelo, te invito para que también vayas a @radiotiempo 105.9. Allá vas a encontrar las mejores fotos de su pasarela. Escucha Radio Tiempo 105.9, estamos juntos en Navegantes del Alma.
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0: Nuestra música Radio Tiempo es más bonita cuando tú y yo la compartimos, y es mucho más bonita cuando podemos decir cosas de la vida y compartir también experiencias. Y yo no sé quién necesita escuchar esto hoy, pero definitivamente yo lo tengo que decir. No sé si hoy tú necesitas escucharlo, pero quiero recordarte que lo estás haciendo supremamente bien. Sí, y este es un mensaje para esos emprendedores, lo estás haciendo demasiado bien. Para esas mamás que a veces se frustran con sus hijos, yo quiero felicitarte, lo estás haciendo demasiado bien. Para esos profesionales que están iniciando su carrera y que tienen proyectos importantes dentro de la compañía, lo estás haciendo supremamente bien. A ti que estás tratando de salir adelante, de buscar e ir a terapia, de comportarte diferente, de comer mejor, quiero felicitarte, lo estás haciendo muy bien. Y saben, es que no estoy hablando solamente de las metas, sino que también estoy hablando de ti como ser humano. Y no es que tengas que tener la vida resuelta, o tu profesión resuelta, o lo que haces resuelto, o que tengas todas las situaciones bajo control, porque eso también hace parte de la vida. Ni siquiera estoy hablando de cómo te fue hoy, porque no quiero que eso defina lo que tú eres. Así que quiero recordarte que lo estás haciendo demasiado bien y que yo estoy segura que hay cosas que todavía se están acomodando y que van a ponerse muchísimo mejor. Yo quiero decirte que muchos sueños todavía están por cumplirse y que esas decisiones que estás postergando, cuando lleguen, van a ser una gran bendición. Y yo no sé si necesites escuchar esto, pero también quiero decirte que esas cosas que te gustaría que fueran distintas también hacen parte del proceso de no poder controlarlo todo. Pero bueno, estamos muy acostumbrados a mirar lo que nos hace falta. Y yo hoy quiero que te enfoques en lo que sí tienes. Y que por supuesto que mires lo que ya sostienes. Los días, a veces en los días nos levantamos como sin ganas. Y pues obviamente debemos seguir. Y pues tenemos cosas para resolver y tenemos conversaciones que a veces no queremos tener. Y bueno, yo sé que hay momentos que nos cuestan, pero sabes, vas a encontrar esa manera de continuar y de seguir. Eso también forma parte del camino. Y no sé si estés pensando en demostrarle algo a alguien o estás pensando en que alguien tenga que ver algo, pero con que tú te estés viendo y estés obrando bajo tu precepto y tu corazón, debes de tener la certeza de que aunque te parezca poco, estás haciendo demasiado. Y no, no es poco lo que estás haciendo. Y una vez más quiero recordarte que lo estás haciendo muy bien y quiero felicitarte por eso. Y si hoy nadie te lo dijo, luces increíble. Solamente te hace falta creer y confiar en ti. Y a veces también compartir todo lo que sientes con alguien para que te ayude a fluir. Así que ahí te dejo este mensaje Radio Tiempo, porque no sé si lo necesitabas escuchar hoy, pero igual, todo aquello que nos como que nos impulse y nos motive a salir adelante tiene que hacer parte de nuestro camino. Escuchas Radio Tiempo 105.9, escuchas Navegantes de la Noche. Yo soy arroba Liz Marulanda y como cada noche navegamos por tus emociones y por nuestra música Radio Tiempo.
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0: Muchachos, venga, se me estaba olvidando contarles algo. Hoy viví una experiencia que yo dije, la tengo que contar en Navegantes de la Noche. Imagínense que tuve la oportunidad de conversar con alguien que siempre he admirado, que me parece demasiado sabio, ¿sí? Y aunque en esta época hemos dejado de creer que los abuelos son sabios, yo sigo pensando que los abuelos son demasiado sabios y que es bueno y bonito escucharlos, y yo siento y pienso que uno sí aprende por cabeza ajena. Imagínense que esa persona hoy en una conversación muy personal me dijo, Liz, no tienes que ser una persona buena, tienes que ser una persona justa. Y yo dije, ¿cómo así? Explícamelo mejor. O sea, los términos se entienden perfectamente, pero explícamelo mejor. Y me dice, cuando comienzas a ser buena con todo el mundo, comienzas a perderte a ti. Y las personas también dejan como de ver tu valor. Y al final de los días, solamente te sientes usada, porque como eres tan buena, todos quieren eso bueno de ti. Entonces me dijo como, preocúpate mejor por ser justa y por tomar esa decisión la más sensata. Y cuando das mucha bondad, los demás tienden a querer pues como pasar por encima tuyo. En cambio, cuando eres justa, las personas también saben que tú das a la medida. Así que aprender a colocar límites, a decir lo que no está bien y por supuesto expresarlo de una manera asertiva, hace que la vida sea muchísimo más bonita. Y yo hoy quería compartirles esto. Qué bonito encontrarnos en la vida con personas justas, con un criterio bueno y bonito de todo, que sean capaces de ser objetivos. Solo quiero recordarte que a veces no es necesario que te traiciones a ti misma por quedar bien con los demás, porque cada quien pues como que siempre va a luchar por sobrevivir por cada uno. Entonces quería compartirte hoy ese aprendizaje que tuve. No te preocupes tanto por ser una buena persona, sino por ser justo y justa, y así nunca te vas a traicionar a ti ni a tus valores, y las personas también van a saber qué lugar ocupas en ese espacio. Y no tienes que perderte a ti para que otros se sientan cómodos. Cuando eliges ser justo, también respetas y le enseñas a otros cómo tratarte. Y todos tienen un lugar en tu vida y tú también en el de ellos. No sé, eso me pareció demasiado sabio. Si te sirve, por favor, tómalo. Si no, pues no hay nada que hacer. Pero quería compartírselos porque, de verdad, qué experiencia tan linda y tan motivante para ser un navegante de la noche. Yo soy Liz Marulanda. Seguimos en esta noche Radio Tiempo. Y, por supuesto, a esta hora y todo el tiempo, te entrego tus canciones favoritas, esas que hacen parte de la noche.
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0: yo, Navegantes de la Noche, disfrutando de la música, de los artistas y de este día tan especial. Miren, estamos celebrando Amor y Amistad y definitivamente lo estamos logrando y lo estamos haciendo por todo lo alto. Qué bonito fue este miércoles. La verdad, entre todas las noticias, quiero resaltar que hoy fue un día maravilloso. Y bueno, yo sé que quizás no para todas las personas, pero quiero que si de pronto el tuyo no fue tan bonito y tan fácil, pues se te contagie un poquito de esas cosas buenas que pasaron en este día. Al final del día, pues simplemente nos tenemos que quedar con lo bueno y con lo bonito y comenzar al otro día con corazón de turista. En Navegantes de la Noche quiero desearte un feliz final del miércoles, pero sobre todo quiero desearte desde ya un feliz fin de semana. Mañana es jueves, mañana ya pues la semana va finalizando y desde ya nuestra mente va entrando en modo descanso y lo acompañamos con Música Radio Tiempo. Quiero recordarte que nuestra Música Radio Tiempo tiene el poder de acompañarte, de ser tu banda sonora, de ser tu playlist Radio Tiempo, y en Radio Tiempo convertimos esa emoción y ese sentimiento en una canción. Así que si tú a esta hora me dices que estás sintiendo, yo te entrego una canción Radio Tiempo para que te acompañe. Y eso hago en las próximas canciones Radio Tiempo, que son programadas por ustedes, que las disfrutan con nosotros y que automáticamente hacen que tú seas un navegante de la noche.
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0: Seguimos juntos en esta noche y todo el tiempo aquí con tu Radio Tiempo. Miren, por aquí estoy leyendo y quiero felicitar a nuestros ganadores Radio Tiempo de hoy. A esta hora, mañana, vamos a estar cantando con los chicos de Pasabordo y estoy segura que va a ser una noche increíble. Estoy segura que esa noche va a ser demasiado especial para todos nosotros y, por supuesto, la vamos a disfrutar mucho. Ya, sobra desde ya decirte que sí, de pronto no vas a asistir al concierto, si nos escuchas desde otro lugar, desde otro país, pues a través de arroba Radio Tiempo 105.9 y a través de nuestro TikTok, de manera inmediata y exclusiva, te vamos a entregar todo lo que pase en el concierto de Pasabordo, mi generación tour, una generación que creció con la música de Pasabordo, con la linda voz de Jonathan y Gabo. Yo la verdad estoy muy emocionada porque esperamos muchísimo este día. Yo podría decir que desde que me di cuenta, yo me moría por contarles a ustedes la noticia y ver cómo ha pasado el tiempo y saber que ya estamos listos para presentar ese momento Radio Tiempo que ya quedará para siempre en la historia. Para mí es demasiado especial. Momento Radio Tiempo, momento de más canciones, momento de que tú y yo sigamos siendo navegantes de la noche.
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0: Finalizamos esta noche Radio Tiempo con muchas canciones. Y como ustedes ya lo saben, 24 horas y 7 días a la semana somos Radio Tiempo 105.9. Y cada noche, de domingo a jueves, luego de las 8 de la noche, somos Navegantes de la Noche. Y te voy a entregar más canciones para acompañar el final de este día. Con esas canciones, saludo también a todas las personas que trabajan de noche, que escuchan Radio Tiempo todo el tiempo, toda la noche. Para ellos un abrazo grande, deseo de todo corazón que esta noche sea maravillosa, muy tranquila, que tengan un buen cafecito y nuestra buena música Radio Tiempo. Para todos los equipos médicos, para todo el servicio de seguridad, para todos los que trabajan en la limpieza de la ciudad, para todos los que trabajan en las noches, en las plantas de producción y en algunas otras cosas que se me escapan, de verdad, nuestra buena energía y nuestra buena música. Yo soy @LizMarilanda, te estoy acompañando con la dirección y la programación de John Jairo Silva. Quiero enviarte un besito, un abrazo, una oración de buenas noches para que todo fluya de la mejor manera y por supuesto todas nuestras más bonitas intenciones que siempre te acompañen. Nos escuchamos todo el tiempo aquí en tu Radio Tiempo. Feliz noche, un besito, un abrazo y como siempre espero que sonrían todo el tiempo con sus personas favoritas.
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3: Muy buenos días, hoy es jueves 17 de septiembre, me gusta este número 17, será que nos trae suerte el día de hoy, pero bueno, más que la suerte es levantarnos pensando que todo va a estar bien, que nos va a ir excelente en lo que hagamos, trabajo, estudio, en lo que proyectemos este día, así va a ser. Listo, feliz y bendecida mañana, estamos despertando a tiempo, Caro Prado y Jeff diciéndote feliz día. Buenos días, Caro, ¿cómo estamos?
4: Buenos días, Jeff, feliz jueves para todos nuestros oyentes de Radio Tiempo, para hoy escuchar con atención a los demás, Jeff, vamos a escuchar a los demás, vamos a entenderlos desde nuestro corazón, vamos a ayudarlos también a construir puentes de amor verdadero, todo con base a la escucha.
3: A la escucha, hoy entonces entendernos, escuchar bien a los demás, estar ahí para todos. Despertamos a tiempo, ya estaremos con tus saludos, queremos saber en dónde dices yo escucho Radio Tiempo todo el tiempo, porque los jueves despertamos a tiempo
4: con los clásicos de Radio Tiempo.
2: Ayer.

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1: Es tiempo de más canciones, más música, pero antes, como siempre lo hacemos cada mañana, Caro, es momento de recordar el pico y placa para los carros particulares, las motos de 2 y 4 tiempos y los taxis. ¿Quiénes tienen restricción? Bueno, ya esta restricción de pico y placa inició a las 5 de la mañana. ¿Quiénes tienen esa restricción? Y por favor, antes de salir, atentos a esta información.
2: Bueno, pico y placa para hoy jueves, 3 y 6 carros particulares con el último número de la placa, motos 2 y 4 tiempos con el primer número de la placa. Recordemos, hoy jueves 3 y 6, pico y placa para hoy.
1: Y para los taxis, aquellos que llevan el número 9, el último dígito de la placa, número 9 para los taxis. Hoy jueves despertamos a tiempo con estos clásicos de Mi Radio Tiempo 105.9. Te decimos buenos días, esperamos que tengas una movilidad agradable, tranquila, fluida y cualquier novedad. Bueno, por supuesto que aquí estaremos atentos a que nos lo compartas.
2: Total, pero más adelante venimos con información de uno de nuestros agentes profesionales. Mientras tanto, más de nuestro 2x1 en Radio Tiempo todo el tiempo.

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2: Te decimos buenos días, feliz jueves, feliz mañana con Radio Tiempo Medellín, acompañándote todo el tiempo. Y bueno, el día de hoy iniciar un día con una sonrisa, pero una sonrisa gigante, agradeciendo todo lo que tenemos y un día más de vida. Por eso también queremos acompañarlo con un decreto Radio Tiempo a esta hora en los 105.9.
3: Decretamos para tu vida solo cosas maravillosas y hoy jueves no será la excepción. ¿Qué decretamos? Vivir con ganas, sí, vive con ganas, con más ganas que miedo. Atrévete a dar pasos nuevos, a recordar que todavía te quedan historias bonitas por escribir. Decreta dejar de imaginar todos los motivos para detenerte y empezar a buscar razones para avanzar. Decreta que quieres volver a sorprenderte, hacer planes, aceptar desafíos nuevos, mejor dicho, darle una oportunidad a lo que todavía no conoces. Decrétalo, decrétalo que vas a confiar un poco más en ti, que vas a soltar algunas dudas y vas a caminar siempre hacia adelante, porque todavía tienes mucho por vivir, por aprender y disfrutar. Decreta que vas a vivir con más ganas que miedo.
2: Decreto con mi Radio Tiempo 105.9. ¿Quieres compartir un decreto? Es bienvenido en el 314-576-1059. Te leemos, te escuchamos todo el tiempo y te decimos buenos días.
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3: Yo escuchamos Radio Tiempo todo el tiempo, son las 5 de la mañana, 30 minutos. Feliz día, 5, 30 minutos.

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1: Despertamos a tiempo, bueno, jueves con mi Radio Tiempo, momento de los oyentes. Esta sección me encanta porque saludamos, escuchamos qué nos quieren decir, algunos hablan de conciertos, otras personas con un decreto bonito, otras personas simplemente nos dicen yo escucho Radio Tiempo todo el tiempo. Momento de saludar a nuestros oyentes.
2: Momento, y queremos saludar por aquí, Jeff, a Néstor, que dice buenos días.
3: Hola amigos de Radio Tiempo. Mi propósito para hoy es lograr amar de Radio Tiempo. Hola amigos de Radio Tiempo. Mi propósito para hoy es lograr amarme más, valorarme más, tener más amor propio y paz en mi corazón para poderle brindar amor y paz a los demás. Un abrazo desde San Martín Meta. Wow. Los escucho desde acá. Yo escucho Radio Tiempo todo el tiempo.
1: Todo el tiempo, allí en San Martín Meta. ¿Quién más dice presente, Caro? Una persona que nos quiera decir algo. A ver, cuéntanos, por aquí nos dicen que quieren participar en un concierto.
2: Totalmente, despierta a tiempo. Nuestro oyente que quiere cantar a todo pulmón, hola.
4: Radio Tiempo, les habla Lina, los escucho desde Belén Rosales. Yo estoy participando por el concierto de Alberto Plaza, pero también me gustaría ir al concierto de Juan. Ey, mi Radio Tiempo lo hace posible. Yo escucho Radio Tiempo todo el tiempo, 105.9 desde Belén Rosales.
1: Bueno, desde Belén.
4: Claro que leche allá no me chocaría. Esto me gusta todo leche. Todos los conciertos que hace Radio Tiempo, de verdad. Yo escucho Radio Tiempo todo el tiempo, 105.9 desde Belén Rosales.
2: Todos la entendemos.
1: Si quiere ir a todos, eso está muy bien. Bueno, atenta todo el tiempo. Si estás participando, simplemente era dejarnos los datos a través del WhatsApp Radio Tiempo.
2: Te leemos y te escuchamos todo el tiempo mientras despertamos a tiempo con los clásicos
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1: Hoy jueves despertamos a tiempo a las 5:45, 5:45. Buenos días jueves con mi Radio Tiempo a las 5:45. Todo el tiempo.

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1: Y porque tú y yo escuchamos Radio Tiempo 105.9 todo el tiempo, hoy es jueves, ¿cierto, Caro? Jueves 17 de septiembre. A ver, miremos por acá. 17 de septiembre. ¿Qué se celebra? ¿Alguna fecha importante para destacar el día de hoy, Caro, para nuestros oyentes?
2: Total, y es que es el Día Mundial de la Seguridad del Paciente, establecido por la OMS.
1: Hoy es el Día Mundial de la Mantarraya. Sí. Fecha destinada a proteger a estos animales marinos y a educar sobre las amenazas que afectan su conservación. Cuando se va mucho San Andrés, cierto, allá se hace, se ve mucho la mantarraya. Bueno, entonces ya lo sabes, a cuidarlos. Día Internacional de la Música Country. Me encanta este género musical tradicional en los Estados Unidos, que tiene un impacto global. ¿Qué otra fecha a destacar hoy?
2: Bueno, un día como hoy, pero en 1988 se inauguraron los Juegos Olímpicos de Seúl, en Corea del Sur.
1: ¿Juegos Olímpicos?
2: Sí. Bueno,
1: creo que esto nos da pie, Caro, para la pregunta de la mañana. Atención, atención.
2: A ver.
1: Todos quisimos alguna vez ser atletas profesionales. No sé, jugador de fútbol, que basquetbolista, en fin, beisbolista. Pregunta de la mañana es... ¿Qué deporte practicabas de niño o de niña, a propósito de este jueves de TVT, qué deporte practicabas que tú decías, yo quiero ser jugador profesional de? Cuéntanos cuál era tu deporte. Cuéntanos, en algún momento de tu vida, que querías ser jugador profesional. Caro, por ejemplo, ¿qué deporte practicaba en el cole?
2: Yo practicaba el básquetbol.
1: El básquetbol.
2: Más que todo con mi hermanito. Y también me hubiera gustado como que, ay, no, ser profesional. Si nos ponen a elegir ser profesional en un deporte, pues yo diría básquetbol.
1: Básquetbol. ¿Lo practicabas bastante todavía o no?
2: No, ya ahora no lo hago, pero de pequeñita sí lo hacía mucho con mi hermanita.
1: A mí me encanta el fútbol, pensé que podía llegar a ser jugador profesional, lo intenté, bueno, pero aquí estamos, me dediqué más a la radio, a los micrófonos. Cuéntanos tú, ¿practicabas algún deporte de joven, pequeño, pequeña en el colegio, con los amigos, que tú pensabas, quiero ser jugador profesional en esto? Pregunta de la mañana aquí en los 105.9.
2: Todo el tiempo con mi Radio Tiempo, así que te leemos y te escuchamos en el 314-576-1059. Te decimos buenos días.

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3: Es una nueva hora para despertar a tiempo, solo con mi Radio Tiempo 105.9, hoy jueves 17 de septiembre, aquí estamos, como dicen por ahí, duchaditos, arregladitos, ya tomándonos el cafecito de la mañana, con un pensamiento, claro, un pensamiento para iniciar esta nueva hora despertando a tiempo.
4: Un pensamiento, vamos a amar, pero esta vez vamos a amar a los animalitos, vamos a entender que ellos también sienten igual que nosotros, vamos a proteger la vida, porque eso es un acto enorme, enorme de amor, así que a darle agüita, a darle comidita, a dar lo que podamos, pero siempre, siempre protegerlos y respetarlos.
3: Aquí estamos todo el tiempo, una nueva hora para decirte buenos días, amar, respetarnos, me gusta. Aquí despertamos a tiempo y lo hacemos con nuestras canciones, vamos con más música, Caro.
4: Vamos con más canciones, 2x1 en nuestra edición de jueves.
3: ¡Feliz día!

0: Luis Miguel en esta mañana de jueves con mi Radio Tiempo 105.9 todo el tiempo. Estamos despertando tiempo.
1: Con los clásicos del Radio Tiempo, segunda hora, y así continuamos con nuestro 2x1. Mejor dicho, empezó nuestra celebración oficialmente de amor y amistad. Es que hoy tendremos ya concierto con Pasabordo.
0: Hoy tendremos concierto con los Pasabordos. Jonathan y Gabo, más adelante más detalles. 6:18 minutos. Ya viene movilidad, decreto. Ustedes también nos cuentan en esta mañana en donde nos escuchan todo el tiempo.
1: 6:18, te decimos buenos días, despertando a tiempo con los clásicos Radio Tiempo.

0: Despertamos a tiempo con los clásicos Radio Tiempo 105.9 todo el tiempo y te decimos feliz mañana de jueves aquí en los 105.9. Momento de compartir un decreto Radio Tiempo, momento de tener palabras positivas en nuestra vida.
1: Tiempo de decreto. Decretamos resistir sin tener que entenderlo todo. Porque hay días en los que avanzar significa simplemente levantarse, respirar, esperar un poco más. Hay días en los que no tenemos respuestas. Tal vez ese día sea hoy. Tal vez el día de hoy no haya ganas ni claridad, pero aún así estás aquí. Así que no te exijas sentirte bien ni tener fuerzas para todo. Y también es válido cansarse, es válido detenerse, es válido pensar un poco. Permítete sentir, continuar a tu propio ritmo, porque quizá el día de hoy no necesitas solucionar tu vida, solo necesitas atravesar este día, confiar en que mañana puede ser diferente. Decreta entonces en esta hora resistir. Vamos a resistir sin tener que entenderlo todo. ¿Cuál es tu decreto? Te escuchamos todo el tiempo.
0: Todo el tiempo con un decreto Radio Tiempo. Y bueno, te escuchamos en el 314-576-1059. ¿Qué decreto nos quieres compartir en esta edición de jueves, ya 17 de septiembre, con los 105.9 y 627?

0: Dos canciones, los hombres G, jueves. Me encanta la música de los jueves porque se siente como jueves de TVT.
1: Total, jueves de recordar, jueves de también cantar nuestras canciones a todo pulmón. 6:34.
0: Dos canciones de Shakira. Buenos días. Suerte que

0: Este es el reporte Radio Tiempo de la movilidad en Medellín.
1: Y hablamos de movilidad en esta mañana de jueves. Hablamos de movilidad, Caro, con los expertos. ¿A quién le damos la bienvenida en esta mañana a Radio Tiempo 105.9?
2: Bueno, tenemos a Juan Camilo Giraldo y nos va a contar todo lo que sucede en las diferentes calles de la ciudad de Medellín. Juan Camilo, buenos días.
3: Buenos días para todos los oyentes y el equipo de trabajo de Radio Tiempo. Mi nombre es Juan Camilo Giraldo, agente de tránsito de Medellín. Con ustedes el reporte de movilidad para hoy, jueves 17 de septiembre de 2026. Pico y placa para vehículos particulares y motos de 2 y 4 tiempos, 3 y 6. Taxis, el dígito 9. Hoy presentamos una movilidad con bastantes novedades en la ciudad, sobre todo al norte de la ciudad, por el ingreso que viene de Bello, Copacabana, Girardota, en la parada.

0: Lela, a la altura de la calle 111 doble España. Esto es del Alcázar. Tenemos un bus de servicio público varado sobre la vía, lo que nos está reduciendo este corredor vial de dos carriles a uno solo. Tenemos congestión vehicular que se extiende aproximadamente por 2-3 kilómetros hacia el norte. Por ello recomendamos tomar vías alternas como la carrera 65, autopista norte, incluso podemos tomar Zamora si vamos al sur. En la autopista sur, a la altura de la Macarena, tuvimos a primera hora de la mañana un vehículo que presentó derramamiento de aceite. Aunque ya atendimos la novedad con equipo dispuesto para ello, recomendamos transitar con muchísima precaución, sobre todo a usted, amigo motociclista. Esta semana no ha sido una semana de noticias muy gratas. Ayer tuvimos una nueva fallecida en las vías de nuestra ciudad. Recomendamos entonces respetar los límites de velocidad, respetar las señales de tránsito, porque en Medellín los queremos vivos. Yo escucho Radio Tiempo todo el tiempo. Mi nombre es Juan Camilo Giraldo, agente de tránsito de Medellín.
1: Juan Camilo, muchísimas gracias por la información, información que tenemos de uno de nuestros agentes profesionales en el tema vial. Y bueno, si tienes también alguna novedad que nos quieras contar, bienvenido a nuestro WhatsApp Radio Tiempo.
2: Los queremos vivos hoy. Paciencia, mucho amor por la vida. Paciencia, vamos con paciencia, ¿cierto? 6:43, esta semana es de 2x1, llegan dos de Lucas Arnau a las 6:43.

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0: Es mi Radio Tiempo 105.9 todo el tiempo. 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

0: Ricardo Arjona, jueves con mi Radio Tiempo 105.9, una nueva hora despertando a tiempo. Caro siempre nos tiene un pensamiento positivo, un pensamiento bonito.
1: Y es que, Jeff, el pensamiento para este momento es, ser más cordiales con los demás. A veces por el afán del día a día, uno como que solamente va en lo de uno y se nos olvida de ser cordiales con los demás. Así que cordialidad, una sonrisa, un muchas gracias, un por favor, nunca va a estar de más.
0: Nunca va a estar de más. Cordialidad, hay que ser cordiales. Un abrazo fuerte para todos ustedes que están escuchando los 105.9 todo el tiempo y les deseamos desde ya un feliz fin de semana de amor y de amistad.
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0: Deseando un feliz jueves para todos los oyentes de Radio Tiempo 105.9. Te decimos buenos días y te acompañamos todo el tiempo. Y bueno, de esa manera te sonreímos, regalándote primero que todo la sonrisa que tiene el solecito el día de hoy, diciendo que hoy va a ser un día muy especial. Y aparte, complementando eso con un decreto muy lindo para cada uno de nosotros.
1: Decretando cosas maravillosas, claro, para nuestros oyentes, despertando a tiempo con estos clásicos de mi Radio Tiempo 105.9. ¿Qué decretamos para ti en esta hora? Decretamos no confundir, no confundas el cansancio con el fracaso. Y es válido estar cansado. Tal vez no necesitas abandonar tus sueños, no lo vayas a hacer. No lo permitas, no abandones tus sueños. Simplemente necesitas descansar un poco antes de volver a intentarlo. Permítete bajar el ritmo, respirar, recuperar fuerzas, como cuando estás nadando, ¿cierto? Abandonadas. Hay que sacar la cabeza, tomar aire, respirar y vamos de nuevo. Es la recomendación con este decreto, porque detenerte un momento no va a significar rendirte, no. Significa cuidarte para continuar. Entonces, decreta no confundir el cansancio con el fracaso. Nuestro decreto de esta hora.
0: Muy lindo ese decreto, Radio Tiempo. Y bueno, si tú también tienes un decreto, es más que bienvenido. Sabemos que esos decretos también nos llegan a cada uno de nosotros en los 105.9, 7 de la mañana, 26 minutos, 2x1, dos canciones de nuestros artistas favoritos.

0: Artista de concierto el 19 de noviembre, Davy Arena, aquí en la ciudad de Medellín, Chayanne.
1: Le decimos a nuestros oyentes Radio Tiempo, Jeff, que estén súper atentos, porque obviamente ya empezó oficialmente la inscripción de los oyentes para ir a este concierto.
0: Por ejemplo, si a esta hora de la mañana se quisieran inscribir, simplemente nos envían ya mismo una nota de texto. Buenos días, mi Radio Tiempo, yo quiero ir a Chayanne. Quiero cantar con Chayanne y con mi Radio Tiempo 105.9. Escríbanos, porque en cualquier momento estaremos buscando ganadores. Ya hemos premiado muchos oyentes para Alberto Plaza, para Pasabordo, y siguen los eventos. Sigue Chayanne, sigue Juanes, Ana Torroja,
1: Santiago Cruz,
0: Santi Cruz. Ay, qué cantidad de
1: vienen
0: conciertos.
1: Vienen muchos conciertos. Obviamente, con solamente la emisora que te consiente todo el tiempo, Radio Tiempo 105.9.
0: Ya lo sabes, es tu estación favorita. Bueno, la pregunta de la mañana: ¿tú qué atleta querías ser de niño o niña? ¿Qué deportista?
1: Sí.
0: Ya lo estaremos hablando. Envíanos tu nota de audio. ¿Querías ser algún deportista famoso? Cuéntanos.
2: ¿Qué sé?

Dos canciones de Marco Di Mauro, dos canciones de nuestros artistas favoritos en los 105.9. Y en este jueves quiero invitarte para que nos sigas a través de nuestras redes sociales, porque es una dupla perfecta entre escuchar las canciones que tanto amamos con entretenernos con las tendencias que nos dejan los artistas, invitaciones que también tenemos. ¿Cómo nos pueden seguir? Arroba Radio Tiempo 105.9 en Instagram, arroba Radio Tiempo Medellín en TikTok. Recuerda, somos los del Loguito Blanco, así que te esperamos con los brazos abiertos mientras escuchamos dos canciones, dos de Franco De Vita. Somos tres y traigo una pena. 7:44 a.m, te decimos buenos días, te dedicamos este solecito tan precioso que hay en la ciudad de Medellín mientras escuchamos los 105.9. Juntos

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0: Todo el tiempo con mi Radio Tiempo Medellín 105.9. 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
0: Todo el tiempo, mi Radio Tiempo Medellín te acompaña en los 105.9 y te invita a nuestras redes sociales para que nos sigas. Allá te esperamos con los brazos abiertos como Radio Tiempo Medellín en Instagram, bueno, en TikTok y Radio Tiempo 105.9 en Instagram. 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

Una nueva hora, despertando tiempo con estos clásicos de Mi Radio Tiempo 105.9 y Pablo Alborán. Con los buenos días. Estos clásicos, Radio Tiempo, todo el tiempo. Escuchamos a Miranda.

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0: Que me alcance la vida, la música de Sin Bandera en esta nueva hora, despertando a tiempo con estos clásicos de mi radiotiempo 105.9. Y como siempre lo hacemos, tenemos un decreto para tu vida. Decretamos para tu vida permitirte una pausa. No siempre necesitas correr, no siempre necesitas resolver o demostrar que todo lo puedes alcanzar o lograr. A veces también necesitas simplemente sostenerte, darte permiso de bajar el ritmo, de respirar profundo y siempre aceptar que no tienes todas las respuestas y no tienes que sentir culpa por necesitar descanso, silencio, un poco de tiempo para ti. Hoy es jueves, mira, hoy es 17, hoy entiende que parar no significa rendirse, sino que significa escucharte, cuidarte, recuperar la fuerza que necesitas para continuar cuando vuelvas a sentirte una persona lista para seguir avanzando. Es el decreto de esta hora. Decreta y permítete tener una pausa en tu vida.
1: Decreto para hoy con Radio Tiempo 105.9. Bueno, escuchamos también tus decretos en el 314-576-1059. Te leemos, te escuchamos todo el tiempo mientras cantamos dos canciones de Joan Sebastián, Secreto de Amor y Rumores, a las 8 de la mañana, 21 minutos.

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0: tiempo, 105.9. Consentimos a los mejores oyentes de la ciudad en su día de cumpleaños. Por esto y más, queremos entregar y seguir entregando muchas veces estas tarjetas de cumpleaños Radio Tiempo. Queremos, Jeff, entregar esta tarjeta. ¿A quién vamos a llamar y a quién felicitamos en este momento?
1: Listos, estamos preparados para continuar premiando a nuestros oyentes de Radio Tiempo 105.9 con estas tarjetas de cumpleaños. ¿Quién cumple años el día de hoy? ¿Ah? 17 de septiembre. Bueno, buscamos. Aquí nos encontramos con Daniela Quintero Rodríguez. Daniela vive en Caicedo. Daniela, hoy te queremos cantar y te queremos decir feliz cumpleaños. Daniela.
2: Hola.
1: Hola, buenos días. Hablamos con Daniela Quintero.
2: Soy yo.
1: Feliz cumpleaños a ti, Daniela. Feliz cumpleaños a ti. Feliz cumpleaños a ti. Feliz cumpleaños, hermosa Daniela. Feliz cumpleaños a ti. Te desea tu Radio Tiempo 105.9. Hola.
2: ¿Cómo estás?
1: Muy bien, muy feliz porque hoy estamos celebrando tu vida. ¿Cómo amaneciste?
2: Amanecí entrenando, muy juiciosa, y por aquí ya estoy entrenando.
1: ¡Qué bonito! Daniela, lo que pasa es que tenemos una tarjeta de cumpleaños Radio Tiempo y tiene un mensaje para ti. ¿Lo deseas escuchar?
2: Claro, obvio.
1: Ah, bueno, dice así, para Daniela Quintero Rodríguez. Hoy no simplemente te deseamos un feliz cumpleaños o felicidad, porque la vida para ti tiene todo, todo lo bonito que tú te mereces. Te deseamos algo más real. Personas que te quieran bonito, días que te den tranquilidad, motivos para volver a empezar y además la libertad de ser tú misma sin tener que agradarle a todo el mundo. ¿Sabes por qué? Porque tú así eres especial. Por favor, que nunca te falten esas pequeñas cosas que terminan siendo las más grandes. Una muy buena conversación, tal vez una risa inesperada, un abrazo sincero y alguien que te diga qué bueno que existes. ¿Qué tal tu mensaje?
2: Me encanta. Me encanta mucho.
1: Qué bonito que te encante, Daniela Quintero. Bueno, te queríamos felicitar y desearte un feliz cumpleaños.
2: ¿Y quién fue la persona de la motivación inicial? Bueno,
1: la emisora que te consiente todo el tiempo, tu Radio Tiempo.
2: Oh, lo sé porque los escucho, pero no sabía que tenían ese detalle así tan genial.
1: Qué bonito, Daniela. Bueno, pásala muy bien, diviértete el día de hoy. Cómete una deliciosa torta por nosotros. Y bueno, cuéntale a todos cuál es la emisora que te consiente todo el tiempo, Daniela.
2: Radio Tiempo, todo el tiempo.
0: Así como a Daniela, felicitamos a más personas, como Diana Lucía en el barrio Fátima, en Itagüí, Dianli Caterine Peña, en Belén, Esteban Vallejo Montoya, feliz cumpleaños, y Guayabal, Estefanía Martínez Sarabia, feliz cumpleaños.

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2: Siempre te acompañamos todo el tiempo. Mi Radio Tiempo 105.9 con los mejores conciertos. Claro, estamos invitando a nuestros oyentes para que se inscriban a través del WhatsApp Radio Tiempo. Por aquí nos está escribiendo Mariana, dice: buenos días, Jeff Caro, quiero inscribirme al concierto de Juanes. Bueno, listo, entonces simplemente escríbenos: yo quiero ir al concierto de Juanes con mi Radio Tiempo. Caro, ¿qué concierto nos recomienda? A ver, un concierto, Caro, que le pueda recomendar a los oyentes.
12: No, yo amaría que todos fuéramos al concierto de Chayanne, que será el próximo 19 de noviembre. Cantar canciones como estas para todo pulmón, me encanta.
2: Bueno, si tú quieres ir al concierto de Chayanne o al concierto de Juanes, escríbenos. Buenos días. Quiero ir al concierto de Chayanne, invitado, invitada por mi Radio Tiempo 105.9. O nos puedes escribir, yo quiero ir al concierto de Juanes. Quiero estar cantando fotografía. Bueno, tú nos escribes en esta mañana, Radio Tiempo 105.9, así de fácil.
12: Así de fácil, así de sencillo, porque somos la emisora que te consiente y que te lleva a los mejores conciertos de la ciudad de Medellín. Nos quedan muchos conciertos con los mejores artistas en este resto de año.
2: Aquí seguimos recibiendo esos mensajes de WhatsApp a través de nuestra línea oficial, el 314-576-1025.

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0: canciones de Ricardo Arjona, dos canciones para cantar a todo pulmón a las 9 de la mañana, 23 minutos. Y bueno, quiero Jeff, que contarle a los oyentes que se llegó el momento de marcar, se llegó el momento de hacer una llamada ganadora de cuenta de Radio Tiempo. ¿Quién se va a cantar a todo pulmón en el concierto de Alberto Plaza?
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3: Y porque tú y yo escuchamos los 105.9, tu Radio Tiempo todo el tiempo, es momento de continuar premiando a nuestros oyentes. ¡Qué regalo de amor y amistad! ¡Qué mejor regalo que estar en el Tour Esencial 2026 de Alberto Plaza, que será este fin de semana en el Teatro Universidad de Medellín! ¿Y tú puedes estar ahí? Bueno, vamos a buscar entre tantas personas que se inscribieron quién contesta a esta llamada ganadora. Y le queremos marcar a... Milena Pretel, trabajadora independiente. Aquí le estamos marcando, Milena Pretel. Bueno, Milena, espero que estés muy atenta a la llamada ganadora de tu Radio Tiempo. Cuéntanos, ¿cuál es la emisora que te enamora, que te consiente todo el tiempo? Ahí está, sonando. Milena, ¿cómo estás? Un abrazo fuerte. ¿Cómo te ha ido, Milena? ¿Cómo supiste? No hay pena de nada. ¿Cómo supiste que te estábamos marcando desde Radio Tiempo, Milena?
5: No, pues nosotros estamos escuchando la misma, igual dicho, pues llamando directamente el número de Radio Tiempo.
3: Me parece muy bien. ¿Cuándo te inscribiste para el concierto de Alberto Plaza? Cuéntanos.
5: Creo que fue la semana pasada.
3: La semana pasada. Milena, si yo te preguntara con cuál canción conociste a Alberto Plaza o cuál es la que te enamora todo el tiempo, ¿tú qué me contestas? ¿Cuál canción?
5: Polvo de estrellas.
3: Polvo de estrellas.
2: Gracias a ti.
3: Ay, Milena, ¿tienes a alguien a quien invitar al concierto de este fin de semana de amor y amistad?
5: Claro, con mi esposo.
3: Ay, qué bonito. ¿Cómo se llama tu esposo?
5: Marlon René, en el pasado lo mismo.
3: Milena, tú y tu esposo son ganadores.
6: Ganaste, ganaste.
3: Bueno, Milena, felicitaciones. Te estaremos enviando más indicaciones a través de nuestro correo oficial, el Radio Tiempo. Felicidades, te vas a celebrar amor y amistad o más oyentes que ganan como tú. Cuéntale a toda la ciudad cuál es la emisora que tú y yo escuchamos todo el tiempo, Milena.
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0: Clásicos, Radio Tiempo 105.9, donde, bueno, queremos acompañar a muchos oyentes mientras van en el carro, en casita, mientras también están en la universidad. Y de esa manera nos vamos y felicitamos, Jeff, a muchos, pero muchos oyentes que el día de hoy están en su día de cumpleaños. Queremos saber a quién vamos a llamar, a quién le entregamos esta tarjeta de cumpleaños, que por cierto está súper, súper linda.
1: Claro, y muchos oyentes cumplen años el día de hoy, muchas personas. Nos encanta enviarles tarjetas de cumpleaños, Radio Tiempo 105.9. Y a continuación vamos a marcarle, vamos a buscar una persona maravillosa que hoy le celebramos su cumpleaños. Esa persona es Franci Giraldo González. Franci, te estamos marcando. Franci, queremos saber de ti, Franci. Queremos cantarte todo el tiempo y celebrar contigo tu cumpleaños, Franci.
2: Hola, buenos días.
1: Buenos días, Franci Giraldo González.
2: Sí, buenos días.
1: Hablo con Franci.
2: Señor, con ella.
1: Franci, feliz cumpleaños a Franci. Gracias por contestarme. Feliz cumpleaños a ti. Feliz cumpleaños a Franci. Feliz cumpleaños a ti. Te desea tu radiotiempo, Franci.
2: Ay, muchas gracias.
1: Ah, viste que sí valía la pena contestar.
2: Gracias, gracias.
1: Un abrazo fuerte, Franci, feliz cumpleaños. Tenemos una tarjeta de cumpleaños con un mensaje, ¿lo quieres escuchar?
2: Claro que sí.
1: Mira, aquí esta tarjeta está marcada así: para Franci Giraldo González, celebramos la vida de una mujer maravillosa, pero también celebramos todas aquellas pequeñas cosas que han dejado en el camino. Conversaciones que se recuerdan, o abrazos que llegaron justo a tiempo, o quizás ayudas que nunca supiste lo que significaron. Entonces, el día de hoy te agradecemos, Franci, y deseamos que este año nuevo venga sin tantas exigencias y con más momentos maravillosos para que tú te sientas bien, de esos momentos que no hay necesidad de publicar, pero que los guardas ahí en tu corazón siempre. Feliz y bendecido día te desea tu radiotiempo, Franci. ¿Qué tal tu mensaje?
2: Ay, súper lindo, muy hermoso, muchísimas gracias.
1: Con todo el amor, Franci, celébralo por todo lo alto. Bueno, ¿lo vas a celebrar hoy?
2: Vamos a ver qué sale por ahí.
1: Bueno, Franci, bendiciones. Cuéntale a todos, ¿cuál es la emisora que te consiente todo el tiempo?
2: Radio Tiempo, todo el tiempo.
1: Y te decimos gracias y feliz cumpleaños a ti. Chao.
2: Chao, gracias.
0: Te decimos feliz cumpleaños también. Queremos felicitar a Isabel Pérez Muñoz en Aranjuez.

desde la comuna, bueno, Limonar, está Jamie Alicia Sánchez en El Salvador, Jessica Daniela Román, feliz cumpleaños en San Cristóbal, Joana Andrea Vargas, feliz cumpleaños de cuenta de Radio Tiempo 105.9.

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1: 9:51 en tu Radio Tiempo, a las 9:51 y todo el tiempo tú y yo escuchamos Radio Tiempo.
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3: Es tu Radio Tiempo 105.9 todo el tiempo. Y a propósito de Alberto Plaza, queremos saludar, Caro, a tantas personas maravillosas que se han inscrito y que nos dejan sus datos a través del WhatsApp Radio Tiempo todo el tiempo.
4: Queremos saludar a Viviana Estefanía desde Guayabal, que ya se inscribió para el concierto de Alberto Plaza. Daisy Barrientos desde Villahermosa, también confeccionista, dice que ya se inscribió para el concierto de Alberto Plaza. Me imagino que quiere ir a cantar a todo pulmón. Isabel y Cristina Cifuentes dice: buenos días, mi Radio Tiempo. Ya estoy inscrita para el concierto de Alberto Plaza. Espero ir con mi esposito y escucho Radio Tiempo todo el tiempo.
3: Pero también muchas personas, Caro, se están inscribiendo para el concierto de Chayanne. Nos están dejando esta nota de texto: hola, buenos días, mi Radio Tiempo. Yo quiero que mi Radio Tiempo me lleve, me invite al concierto de Chayanne. Y es fácil, inscribirse es el primer paso para en cualquier momento recibir la llamada ganadora.
4: Total, lo pueden hacer en el 314-576-1059. Ahí te inscribes, bien juicioso. Van a decir: yo quiero ir al concierto de Alberto Plaza, o yo quiero ir al concierto de Chayanne, yo quiero ir al concierto de Juanes. Y según el artista que nos digas, pues ya nosotros te enviamos unas preguntitas.
3: Mira, qué cantidad de eventos bonitos, conciertos con nuestros artistas en Radio Tiempo 105.9 tenemos en la ciudad de Medellín. Así que bueno, te esperamos. Es muy fácil, 314-576-1059, porque tú y yo escuchamos Radio Tiempo
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1: En tu Radio Tiempo, las 10 de la mañana, 55 minutos a las 10:55, y todo el tiempo tú y yo escuchamos Radio Tiempo.
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0: Me encanta que llegues en este Expreso Radio Tiempo y que hayas disfrutado más de 30 minutos, más de 8 canciones en línea y muchas razones para siempre disfrutar de tu Radio Tiempo todo el tiempo. Y me voy corriendo directamente hasta donde nuestro queridísimo Jeff, porque hoy, miren, después de un Expreso que es un regalo, llega otro regalo y les tengo otro regalo. ¿Cuál será el otro regalo? Pues bueno, primero les cuento el que les tiene Jeff.
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0: Todo el tiempo. Y Jeff tiene esa bonita labor de marcar a tu celular y por supuesto de que tú contestes, yo escucho Radio Tiempo todo el tiempo, sino que nos lo confirme Jeff.
5: Y claro, claro, continuamos buscando más y más ganadores, invitados especiales al gran concierto de Alberto Plaza, porque tu Radio Tiempo te consiente. Con invitaciones dobles a los mejores conciertos, y este concierto será este 19, este fin de semana, en el Teatro de la Universidad de Medellín. Alberto Plaza con todas sus canciones. Y como tenemos tantas personas que se han inscrito, vamos a buscar, Jeff. Bueno, vamos a buscar por acá. ¿A quién le marcamos? Dice lo siguiente. ¿Será que nos contesta? Está la llamada ganadora Radio Tiempo de Alberto Plaza. María Cristina Suárez. María Cristina Suárez, trabajadora independiente. María Cristina, ¿será que María Cristina nos contesta esta llamada ganadora? Desde mi Radio Tiempo 105.9, María.
6: Y no sabes la ruta.
7: Yo quiero ir al concierto de Alberto Plaza. Yo escucho Radio Tiempo todo el tiempo.
5: Eso, hola María, ¿cómo estás? María Cristina, ¿cómo te va?
7: Muy bien, muy feliz.
5: Bueno, María Cristina, gracias por estar tan pendiente de tu Radio Tiempo 105.9. Preparada para participar por tus invitaciones, solo te voy a hacer una pregunta.
7: Bueno.
5: ¿Cuál canción de Alberto Plaza te recuerda un momento especial en tu vida y por qué? Cuéntanos.
7: Muchas.
5: Una, por ejemplo, Yo te seguiré.
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5: ¿Y por qué esa canción?
7: Porque cumple años en abril, conocí a alguien muy importante en abril y me encanta.
5: María Cristina, ¿tienes a alguien a quien te gustaría invitar a este lindo concierto para celebrar el amor y la amistad?
7: A mi esposo Francisco.
5: María Cristina, pues no se diga más. Tú y tu esposo se van para el concierto de Alberto Plaza. Ustedes son ganadores.
7: Súper, muchas gracias.
8: Ganaste, ganaste.
5: ¿Cómo te sientes de haber ganado, María Cristina?
7: Feliz, feliz.
5: Seguro, seguro que sí estás feliz. Bueno,
7: sí, te voy a... me encanta, claro.
5: Bueno, María Cristina, no, antes muchísimas gracias por atender, por estar pendiente a esta llamada ganadora a Radio Tiempo. Y cuéntale a todos, ¿cuál es la emisora que te consiente todo el tiempo, María Cristina?
7: Radio Tiempo todo el tiempo, me encanta.

De todo el tiempo estoy buscando mi generación del año 2004, las que corrían así súper veloces para cantar esta canción a todo pulmón mientras veíamos nuestra novela favorita. Gracias, Jeff, y felicitaciones a todos nuestros ganadores Radio Tiempo. Y es momento de que tú y yo sigamos cantando a todo pulmón con tus artistas, esos que en cualquier momento podrían ser quienes visiten la ciudad de Medellín y tú los escuches con tu Radio Tiempo todo el día.

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1: 11 de la mañana, 50 minutos, a las 11:50 y todo el tiempo tú y yo escuchamos Radio Tiempo.
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0: En cada Expreso Radio Tiempo es una experiencia 105.9. Llegas a nuestra estación 105.9. Llegas justo donde te estábamos esperando. Después de más de 30 minutos, más de 8 canciones en línea y la voz de tus artistas Radio Tiempo favoritos. Ay, Miguel Bosé, en compañía de las hermanas Hannah y Ashley. Te acompañan hasta este momento y hasta este lugar. Ey, yo, ¿se acuerdan cuando estábamos muy pequeños y jugábamos Llegó Carta? Pues en ese momento llegó carta para los oyentes Radio Tiempo que nos quieren acompañar a algún concierto Radio Tiempo. Así que si tú quieres irte con nosotros a un concierto Radio Tiempo, te voy a invitar para que me escribas ya al WhatsApp 314-576-1059 y me digas, yo quiero ir al concierto de Juanes, por ejemplo, o yo quiero ir al concierto de Ana Torroja, o yo quiero ir al concierto de Chayanne, y así tú vas a escoger a cuál quieres ir. Es decir, que tú vas a poder disfrutar de ese concierto Radio Tiempo. Te espero en el 314-576-1059 para que me cuentes a qué concierto Radio Tiempo nos quieres acompañar y confirmar cuál es la emisora que escuchas todo el tiempo.
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0: Y yo le pido a Dios que tú nos puedas acompañar a tu concierto Radio Tiempo favorito. Yo le pido a Dios que todos los días se te vaya bonito. Yo le pido a Dios que cantes a todo pulmón y que disfrutes de la vida y de la música. ¿Y tú? ¿Qué le pides a Dios? Aquí llega Juanes en nuestra semana 2x1.

con esta canción llego a la conclusión de que hay personas que no se dan cuenta que somos poesía. Que ellos se convierten, desafortunadamente, en todo eso que no queremos tener cerca. Alejandro Sanz, dejando también a esas personas que nos dejan el corazoncito un poquito arrugado. Pero ven, espera un momento, espera un segundo. Porque así como hay personas que no saben cómo querernos todo el tiempo, pues hay personas que sí. Y para entender lo que significa el amor, primero hay que tener un concepto de qué es el amor. Así que yo creo que ese concepto lo tiene bastante claro Enrique Iglesias. Y luego dice, por amarte yo haría tantas cosas. Y es que definitivamente hay que saber cositas.

amar como las personas se lo merecen. Aquí llega Enrique Iglesias con tus canciones favoritas, con este 2x1 a las 12:46 y todo el tiempo cuando tú y yo escuchamos Radio Tiempo. Feliz jueves con los 105.

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1: En tu Radio Tiempo, las 12 del mediodía, 55 minutos a las 12:55 y todo el tiempo, tú y yo escuchamos Radio Tiempo.
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0: antes de que el tiempo se vaya, finaliza este Expreso Radio Tiempo. Y como lo despedimos con Fonseca y también con Juanes, quiero recordarte que ya están los nominados a los Latin Grammy y que estamos muy felices de anunciar que muchos de nuestros artistas Radio Tiempo, por supuesto, están ahí. Fonseca, Juanes, Cani García, Laura Pausini, Paula Alborán, Alejandro Sanz, Reik, Mon Laferte, Carlos Vives, Gracie, Yamis Abdi, Messier Periné, Guzzi y muchos otros hacen parte de esa lista que te invito para que la veas a través de arroba Radio Tiempo 105.9.
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0: Momento de que le digas al amor de tu vida que es el amor de tu vida y se lo digas con una canción Radio Tiempo. Ricky Martin en esta tarde del jueves y todo el tiempo cuando tú y yo escuchamos Radio Tiempo 1:32.

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1: 1:54 a 1:54 y todo el tiempo tú y yo escuchamos Radio Tiempo.
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0: Y también de seguir sonriendo, y también de seguir abrazando, y también de seguir escuchando Radio Tiempo 105.9. Aquí estoy acompañándote al aire en este jueves, ya casi fin de semana, hoy jueves, para sonreír, para disfrutar, para abrazar y escuchar Radio Tiempo todo el tiempo.
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0: Después de finalizar este Super Expreso Radio Tiempo con los Enanitos Verdes, vengo a decirte, a contarte que estoy muy activo a través de nuestro WhatsApp Radio Tiempo 314-576-1059, invitándote a tus conciertos favoritos, invitándote a esos conciertos que para ti son la vida, invitándote a esos conciertos que para ti son las emociones, la música, las canciones Radio Tiempo. Pues muy bien, nada más y nada menos que 19 de noviembre vamos a escuchar a Chayanne en concierto, lo vamos a ver en vivo con Radio Tiempo 105.9, y si de casualidad tú quieres estar allí, pues estás a un paso de registrarte a través de nuestro WhatsApp. Así que a través del 314-576-1059, envíame la siguiente frase: Radio Tiempo me lleva al concierto de Chayanne. Te hago un par de preguntas y te dejo ya inscrito para nuestro concierto Radio Tiempo. Así que 3, 2, 1, todo el mundo a inscribirse. ¿Listo? Buena música, buenas canciones. Mientras tú te inscribes, yo te pongo buena música al aire en 105.9. Carlos Baute, Marta Sánchez, dirige John Jairo Silva. Esta Radio Tiempo.
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Y la otra pregunta es, ¿quién te consiente tanto como te consiente tu Radio Tiempo 105.9? La verdad es que nadie te consiente así. Estamos en Amor y Amistad. En Amor y Amistad, por supuesto, también te consentimos todo el tiempo. Te estamos consintiendo también a través de nuestras redes sociales, @Radio Tiempo 105.9.

pulmón. Se llama el beneficio de la duda. Hay que darlo, hay que dudar para bien y darle otra oportunidad al amor. Eso sí, con Radio Tiempo 105.9 todo el tiempo, 2:42 en tu emisora favorita.

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2: En tu Radio Tiempo, Medellín 105.9, 2 de la tarde, 54, las 2:54, y todo el tiempo yo escucho Radio Tiempo.
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Más que cierto, más que confirmado, esta programación de Radio Tiempo 105.9 para hoy jueves está maravillosa, está perfecta. Canciones para cantar a todo pulmón, canciones para sonreír, canciones para abrazarnos, canciones para sentirnos vivos, canciones para conquistar nuestro corazón, conquistar nuestra alma. 3:31, escuchas los 105.9, la emisora que te consiente, por supuesto, invitándote a tus conciertos favoritos, a esos conciertos Radio Tiempo. ¿Qué son la vida? ¿Qué son las ilusiones? ¿Qué son los buenos sentimientos? Esos conciertos Radio Tiempo que son definitivamente el amor, esos conciertos Radio Tiempo que definitivamente son las cosas lindas de la vida. Voy a escuchar y a saludar oyentes de Radio Tiempo que a esta hora están conectados con nosotros, que dicen presente con los 105.9, que dicen yo escucho Radio Tiempo todo el tiempo. Un saludito para Lina Vázquez, que a esta hora está conectada con los 105.9. Lina, gracias por estar acá. Saludito para Nancy. Nancy, un abrazo gigante. Qué bueno que hagas parte de Radio Tiempo 105.9. Saludito para Carol Madrid, que dice yo escucho Radio Tiempo todo el tiempo. Por acá Valentina ya está confirmada que está registrada y participando por el concierto nada más y nada menos que de Chayanne y todos los conciertos Radio Tiempo. Tú también lo puedes hacer. 314-576-1059, WhatsApp Radio Tiempo, regístrate ya mismo. Par de canciones y regreso porque traigo más oyentes Radio Tiempo a esta hora de la tarde.

qué etapa tan bonita la de Shakira, que cada día sigue haciendo cosas más grandes, cada día sigue haciendo cosas más maravillosas. Y no vean su espacio llamado Macondo en España, donde fue construido específicamente para su gira, para su concierto. Hay un Macondito que diseñaron Sacha y Milan, mejor dicho. Hay un espacio donde tienen como una feria del libro, entre comillas, de libros que hablan del valor de la mujer. Mejor dicho, Shakira es el ícono de la música Radio Tiempo y también es el ícono de cómo se hace historia en la vida musical. Después de escuchar a Shakira, escuchamos a dos grandes también. Hoy, por decisiones propias, ya no están juntos en la música, siguen siendo hermanos, siguen amándose hasta el final. Son Jess y Joy, que esta semana anunciaban que ya no seguían juntos su camino en la vida musical. Mientras tanto, pues esperar que algún día se vuelvan a juntar y que nos regalen un concierto a Radio Tiempo Medellín con Jess y Joy. 340, escucha los 105.9, tu emisora favorita. Soy Jay Soler y te acompaño.

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1: En tu Radio Tiempo, Medellín 105.9, 357. A las 357 y todo el tiempo yo escucho Radio Tiempo.
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1: Bueno, hoy es jueves y estás escuchando Radio Tiempo Medellín 105.9, la emisora que te consiente todo el tiempo. 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Avanza la tarde, 3:58 minutos. A las 3:58 y todo el tiempo, Medellín lo dice.
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0: Chayanne despide este expreso radiotiempo maravilloso. Chayanne recibe este expreso radiotiempo recargadísimo de música, de canciones y de momentos que nos hace sentir felices. Muy bien, 3 de la tarde, 32 minutos. Queda más que claro que somos la única emisora que te consiente todo el tiempo.
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0: Bueno, agradezco a todas las personas que están con nosotros, pero quiero conectar en este momento con Jeff al aire, que a esta hora nos trae una nueva ganadora para el concierto de Alberto Plaza, para Esencial Tour 2026.
2: Soy Alberto Plaza y yo escucho Radio Tiempo 105.9 todo el tiempo.
0: Pues mi querido Jeff, te envío un abrazo gigante. Queda claro que somos la emisora que consiente todo el tiempo a sus oyentes y en este caso lo hacemos con Alberto Plaza. Así que mi Jeff, adelante, un abrazo.
3: Muchas gracias. Aquí estamos felices de continuar premiando más y más oyentes a los mejores conciertos, aquellas personas que se inscribieron a través del WhatsApp o a través de las redes sociales. Aquí estamos conectados todo el tiempo. Alberto Plaza, este 19 de septiembre, celebrando amor y amistad con Radio Tiempo 105.9. Vamos a buscar entre tantas personas inscritas. Aquí dice lo siguiente y esta persona es Kelly Margarita Guerrero Luna. Vive en Bello y ella escucha Radio Tiempo todo el tiempo. ¿Será que nos contesta esta hermosa llamada ganadora? Le queremos entregar una linda noticia el día de hoy. Esperemos que sí.
4: Hola, yo quiero ir a mi concierto de Alberto Plaza. Yo estoy por Radio Tiempo todo el tiempo.
3: Eso, hola Kelly, ¿cómo estás? Kelly Margarita, un abrazo fuerte. ¿Cómo estás? ¿Bien?
4: Muy bien, gracias a Dios.
5: Pa'lante, pa'lante, camino.
3: Kelly, trabajando en casa, estudiando, cuéntanos, ¿qué haces hasta ahora?
4: Estoy con mi niña haciendo tareas.
3: Me encanta eso. Muchas gracias por ser una madre dedicada. Y hoy queremos hacerte una pregunta, y es que, ¿a qué concierto te inscribiste? Es un cantautor chileno, es que se me olvida el nombre, ¿cómo se llama?
4: Alberto Plaza.
3: Alberto Plaza, que se va a presentar este fin de semana en la ciudad de Medellín.
4: Yo escucho acá en mi casa todo el día Radio Tiempo.
3: ¿Todo el tiempo escuchas tu Radio Tiempo?
4: Todo el tiempo.
3: Eso me parece muy bien. Bueno, yo te quiero hacer una pregunta. ¿Dónde estabas aquella primera vez cuando escuchaste Alberto Plaza? ¿Qué estabas haciendo? ¿Recuerdas?
4: Pues es que eso me trae recuerdos porque mi hermano escuchaba mucho Radio Tiempo y él falleció, entonces eso me da mucho sentimiento.
3: Mucho sentimiento, mucha nostalgia.
4: Sí.
3: Ay, qué lindo.
4: Entonces,
3: qué lindo.
4: Él era muy fanático de él.
3: Eso es hermoso, eso es hermoso, Kelly. Y por eso el día de hoy te queríamos dar una linda noticia, y es que tú y tu acompañante se van para el concierto de Alberto Plaza, invitados por Radio Tiempo.
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4: Muy rico, muchísimas gracias. Hasta estoy al lado de mi niña, la grita también. Grita, Mariano. Grita, Mariano.
3: Eso está muy bien, Kelly. Bueno, Kelly, felicitaciones. Kelly Margarita, cuéntale a toda la ciudad, ¿cuál es la emisora que te consiente todo el tiempo, Kelly?
4: Radio Tiempo, yo escucho Radio Tiempo todo el tiempo.

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0: Esta canción me encanta porque nos invita a sentir la vida, a vivir la plenitud, a cantar, a creernos el cuento de que todo va a estar bien, a seguir luchando por eso que se llama milagro, pero que también se llama sueño, que también se llama ganas de salir adelante. Que esta canción siempre, siempre te recuerde que tu Radiotiempo te quiere ver feliz y más allá de verte feliz, te quiere ver siempre, siempre bien. Y antes que el tiempo se vaya, apaga las pantallas, disfruta un poquito de quien tienes al lado, de esa persona que tanto amas.
1: No

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1: En tu Radio Tiempo Medellín 105.9, 454, a las 454 y todo el tiempo yo escucho Radio Tiempo.
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15: 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Muy bien, avanza la tarde, 4:58, ya venimos junto a Caro Prada con Tiempo de Luna.
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20: Son las 5 en punto. 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

0: Estás escuchando Radio Tiempo Medellín 105.9 en este super jueves. Jueves de recordar, jueves de iluminarnos con menos recuerdos. Por ejemplo, hoy estoy recordando el primer día que salí ahí en Radio Tiempo. Ha pasado ya como 3 años largos y ha sido muy bonito. Ha sido un proceso muy lindo. ¿Te acuerdas el primer día que saliste al aire en la radio? En
1: claro, cualquier momento? La primera vez que salí en radio fue demasiado hermoso. Fue como que, Dios mío, gracias porque estoy cumpliendo un sueño. Y hoy sigo también viviendo de la pasión en una de las emisoras que yo escuchaba cuando estaba en el colegio, en las que yo decía, qué chévere estar en Radio Tiempo.
0: ¿Y qué sentías en medio de ese estar al aire? Era como lo logré, por fin se me dio, qué linda la vida. Uno se siente así cuando cumple sus objetivos.
1: Total, y se siente como que increíble que sí. Lo estoy logrando. Que le estoy cumpliendo ese sueño a esta persona que entró con ilusión a la universidad y que, Dios mío, soy tan afortunada de poder estar aquí haciendo radio.
0: Pues sabes por qué te hablo de eso, Caro, porque los compromisos que se adquieren siempre en la vida y que uno los hace juiciosamente los llevan a cumplir sus sueños, sí. Los llevan a los objetivos, así sea más tarde de lo que uno quería o así sea más temprano de lo que uno quería. Los compromisos con uno mismo si te llevan a cumplir tus sueños, si te llevan a cumplir tus metas, si te llevan a intentar que lo logres, y ese intento se convierte en logrado. Así que usted que va en el proceso, que está queriendo luchar por un sueño, que está con ganas de avanzar en la vida, siga comprometiéndose con usted mismo, porque lo va a lograr. Y cuando uno se cumple uno mismo, eso se siente muy lindo.
1: Total, total. Además, es mirar también y agradecerle a esa persona que la luchó tanto, cuántas veces se trasnochó, cuántas veces tuvo que contar las moneditas, en muchos casos para el transporte o para la comida. Entonces, no es decir, no, es que les toca muy fácil porque ya estuvieron y están allá, no. Todos tenemos historias también donde decimos, oye, qué chévere, y hoy me honro porque todo eso valió la pena.
0: No, literal, literal. Así que usted que está con compromisos con usted mismo, cuide esos compromisos. Que sean realmente una prioridad en su vida, en su agenda diaria. Muy bien, avanza la tarde, esto es Tiempo de Luna, ya venimos con la movilidad 5:17 en Radio Tiempo 105.9.

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0: Estás escuchando Tu Tiempo de Luna en tu Radio Tiempo 105.9. Más adelante vamos a tener muchos ganadores para el concierto de Alberto Plaza, 5:32. Mientras eso va pasando, tenemos el reporte de movilidad a esta hora de la tarde, en este jueves. Así que movilidad aquí en Tiempo de Luna.
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0: 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Con orgullo lo confirmamos. Yo escucho Radio Tiempo todo el tiempo. Le agradecemos a la Secretaría de Movilidad que a esta hora está con nosotros. A las 5:32, mi querida Caro Prada, ¿qué sucede en la autopista norte hasta hora de la tarde?
2: Nos vamos hacia la autopista norte, me voy a situar sobre Soya, donde tenemos movilidad fluida.
0: Movilidad fluida, así que es una de las vías que puede utilizar hasta ahora la tarde para que llegue a tiempo a su lugar de destino. ¿Qué va pasando hasta ahora con los 105.9 en la autopista sur? Te lo contamos a tiempo.
2: Sobre la autopista sur, el puente de Guayaquil, y tenemos movilidad reducida.
0: Movilidad reducida, téngalo presente, tome vías alternas, por favor, para que llegue a tiempo a su lugar de destino. Corre la tarde, 5:33 minutos, va cambiando el reloj. ¿Qué pasa en la avenida regional?
2: Sobre la avenida regional, me voy a ir directamente sobre la minorista. Esa movilidad fluida en este momento, así que bien por ese lado.
0: Bueno, también es una importante vía que hasta ahora está con movilidad fluida, téngalo muy presente, muy bien. Recuerda que estamos en TikTok como @RadioTiempoMedellín, allí nos puedes buscar, nos puedes seguir y conectarte con nosotros todo el tiempo. Más movilidad a esta hora de la tarde, ¿qué sucede en Avenida del Ferrocarril?
2: Sobre la Avenida del Ferrocarril, estación Cisneros, movilidad fluida.
0: Así que ya lo sabes, es información que llega a tiempo con los 105.9. Finalmente te queremos contar qué está pasando en la Avenida 33.
2: Avenida 33 sobre Acaté, también movilidad fluida en este momento, así que si es una de las vías que puedes tomar, bienvenida sea.
0: Así que esa es la movilidad en esa tarde de Tiempo de Luna con los Radio Tiempo 105.9. Más adelante, ganadores de Alberto Plaza. Mientras tanto, más música en este jueves, escuchando Radio Tiempo todo el tiempo.
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1: En tu Radio Tiempo, 5:54 PM, las 5:54 y todo el tiempo, yo escucho Radio Tiempo.
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Luis Miguel, dos canciones para cantar a todo pulmón. Y también aprovechamos en Tiempo de Luna para invitarte a que nos sigas en nuestras redes sociales. Nos encuentras en Instagram como arroba Radio Tiempo 105.9, en TikTok como Radio Tiempo Medellín, ¿sí? Somos los del Loguito Blanco, te esperamos con los brazos abiertos mientras seguimos cantando a todo pulmón, esta vez de cuenta de una colombiana que nos ha cautivado desde muy chiquitica y hemos conocido diferentes facetas. Esta vez llega Juliana la colombiana, toda la vida y cuando te encuentre. ¿Yo?

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1: ¿Qué tal? Sí, nos volvemos a ver, pero esta vez nos vemos este próximo sábado en el concierto de Alberto Plaza para cantar. Hay diferentes canciones que yo sé que nos encantan. Para hacerlo todo pulmón con la emisora que te consiente. Y por eso en este momento, en Tiempo de Luna, quiero traer de una vez a Jeff con una llamada muy especial. Vamos a empezar con esas llamadas ganadoras, llamadas Radio Tiempo. Recuerda siempre contestar de una buena manera para que puedas ir a cantar a todo pulmón con tu persona favorita. ¿Cuándo? Este próximo sábado, para celebrar el amor y la amistad de Cuenta de los 105.9, con la emisora que te consiente todo el tiempo.
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5: Muchas gracias. Aquí estamos felices de continuar premiando más y más oyentes a los mejores conciertos, aquellas personas que se inscribieron a través del WhatsApp o a través de las redes sociales. Aquí estamos conectados todo el tiempo. Alberto Plaza, este 19 de septiembre, celebrando amor y amistad con Radio Tiempo 105.9. Vamos a buscar entre tantas personas inscritas. Aquí dice lo siguiente, y esta persona es Kelly Margarita Guerrero Luna, vive en Bello y ella escucha Radio Tiempo todo el tiempo. ¿Será que nos contesta esta hermosa llamada ganadora? Le queremos entregar una linda noticia el día de hoy. Esperemos que sí.
6: Hola, yo quiero ir a mi concierto de Alberto Plaza. Yo estoy por Radio Tiempo todo el tiempo.
5: Eso, hola Kelly, ¿cómo estás? Kelly Margarita, un abrazo fuerte. ¿Cómo estás? ¿Bien?
6: Muy bien, gracias a Dios.
3: Pa'lante, pa'lante, camino.
5: Kelly, trabajando en casa, estudiando, cuéntanos, ¿qué haces hasta ahora?
6: Estoy con mi niña haciendo tareas.
5: Me encanta eso. Muchas gracias por ser una madre dedicada. Y hoy queremos hacerte una pregunta, y es que, ¿a qué concierto te inscribiste? Es un cantautor chileno, es que se me olvida el nombre, ¿cómo se llama?
6: Alberto Plaza.
5: Alberto Plaza, que se va a presentar este fin de semana en la ciudad de Medellín.
6: Yo escucho acá en mi casa todo el día Radio Tiempo.
5: ¿Todo el tiempo escuchas tu Radio Tiempo?
6: Todo el tiempo.
5: Eso me parece muy bien. Bueno, yo te quiero hacer una pregunta, ¿dónde estabas aquella primera vez cuando escuchaste Alberto Plaza? ¿Qué estabas haciendo? ¿Recuerdas?
6: Pues es que eso me trae recuerdos, porque mi hermano escuchaba mucho Radio Tiempo y él falleció, entonces eso me da mucho sentimiento.
5: Mucho sentimiento, mucha nostalgia.
6: Sí.
5: Ay, qué linda,
6: entonces,
5: qué linda.
6: Él era muy fanático de él.
5: Eso es hermoso, eso es hermoso, Kelly. Y por eso el día de hoy te queríamos dar una linda noticia, y es que tú y tu acompañante se van para el concierto de Alberto Plaza, invitados por Radio Tiempo.
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6: Muy rico, muchísimas gracias. Acá estoy al lado de mi niña, la gripa también. ¡Grita, María! ¡Grita, María!
5: Eso está muy bien, Kelly. Bueno, Kelly, felicitaciones. Kelly Margarita, cuéntale a toda la ciudad, ¿cuál es la emisora que te consiente todo el tiempo, Kelly?
6: Radio Tiempo, yo escucho Radio Tiempo todo el tiempo.
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1: En tu Radio Tiempo, 6:56 a las 6:56 y todo el tiempo yo escucho Radio Tiempo.
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